0: Y bueno, señores, vámonos con la segunda hora ya del Conveto Radio Show. Y bueno, las munditas, las Raimunda, nos trae la cripta.
1: Exactamente. La pregunta es, ¿alguna vez se ha acostado con un fantasma?
0: Pues no es como que se lo veas muy seguido, ¿va?
1: ¿Ah? Ahorita, no, no, ahorita le voy a
2: en
1: decir.
2: En el jardín esa triste historia. Veo su cara.
0: Oiga, y además, vienen las clases con el teacher Lopostli.
1: Oh, my goodness.
0: En el esculito.
1: Wow. Ah.
0: Así es que, señores. Perro desgraciado, aguántela, aguántela. Ya lo quisiera, ya lo quisiera. Señores, no le cambien. Quédense en el desmadre del Copeto Radio.
1: ¡Show!

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1: Y es momento de irnos con la zorra inmunda que nos trae la cripta.
2: Exactamente, bueno, vámonos recio porque hay muchas historias macabronas, hijo. Historias que nadie quiere contar, pero aquí les voy a decir. Gracias al público que lo manda. Zorrita, ¿usted le ha pasado algo paranormal? ¿Se ha acostado con un fantasma? ¿Ha tenido intimidad con un fantasma?
3: En cierta ocasión, fíjese que sí me despertó un fantasma 3 noches seguidas, pero después lo contaré porque es larga la historia.
2: ¿A poco? ¿No? ¿En serio?
3: Sí, pero es neta, sí. Pero bueno, después lo cuento yo, pero sí, he tenido un tipo de experiencia de esa que uno dice, ah, ¿qué pasó? Pero
2: no,
3: y más persona a decir que no existen los fantasmas.
2: No, y más, sí, y más porque en las noches es cuando se abren los portales. Madreada, ¿le ha pasado algo? ¿Ha hecho contacto con algún ser extra normal?
4: No he hecho como que el contacto ese tema, pero sí el tema de que se te sube el muerto, ese rollo, y que ha sido muy, pues muy fuerte, güey. La neta, sí ha tenido.
2: Lo has vivido, está feo,
4: sí,
2: ¿verdad?
4: Sí lo he vivido. El tema de que sí sentía que una persona estaba como que ahorcándome, güey. Yo la veía, güey. Y y yo no podía respirar y todo ese rollo, carnal. Hasta que ya como que alguien me movió, güey. Y ya fue cuando pasó ese tema, así de como que me veía y todo el rollo. Y obviamente sí, decía mi pareja que ella vio cuando la persona salió de la habitación.
2: ¿Sí?
4: Algo blanco salió de la habitación, güey, porque estaba la puerta abierta de la habitación, güey.
3: Fíjese que a mí una ocasión yo estaba así como acostado y soñé que un demonio me estaba hablando así como que al oído. Y yo veía que la luz del otro cuarto se metía por debajo de la puerta. Ya es que cuando prende la luz, se ve. Y veía que pasaba gente así, pues eran mis hermanas. Es lo que, como el demonio que me hablaba, pero no sé qué, eso me preguntó. No sé, era una lengua así inentendible. Pero ya cuando me desperté, estaba viviendo justamente todo lo que estaba soñando, pero ya no estaba el demonio.
2: Ah, caray.
3: Igual, tal güey, dije, entonces no era un sueño, como que sí pasó en realidad.
2: ¿Como un adelanto o qué?
3: Es algo así.
2: No, está cañón. Pues vamos con
3: el aborto de Satanás.
2: Con el que tragó agua de la placenta y se ahorcó.
5: Se hablan.
3: ¡Otra vez!
2: Pues acabo de decir, güey.
6: ¡Te hablo de usted!
5: Mire. Yo fíjate que yo creo que tuve sexto desenfrenado con varios de mis cholos, muertos todos.
3: O sea, usted tuvo un novio que fue cholo, fallece y después tiene sexo.
5: Ajá, lo sueño y yo sentía así bien rete precioso como se siente.
2: Es que en los sueños sí estás y como que sientes que de verdad estás ahí, güey.
3: Oye, entonces llegó el fantasma y hicieron del invierno a primavera.
2: Ajá, ¿no? Sí.
5: Y hasta sudé y todo.
3: Pero cuando despertó usted, ¿qué sintió? Porque pues era un sueño.
5: Ah, pues lloré.
2: La madre. Bueno, ahorita les vengo a decir esta historia aquí en la cripta.
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0: ¡Ah! ¡Eso!
1: ¡Ah! ¡DJ Mantecas!
2: ¡Qué bárbaro, qué bárbaro!
0: ¡Qué perro eres!
1: Bueno, you're the one and only.
2: Vamos con la historia del día de hoy. Dice así. Amigos, aquella noche me acosté como cualquier otro día. No había ocurrido nada fuera de lo normal y después de terminar mis actividades me fui a echar el sueñito solo en mi cuarto. Recuerdo que estaba bastante cansado, estaba solo, imbécil. No estaba con nadie.
1: No puede brincar en la cama solo.
0: Oh, ¿qué es exacto?
2: Estaba muy cansado, así que me quedé dormido en isofacto, sin imaginar lo que sucedería después. En algún momento de la madrugada, algo me despertó de forma repentina. Al principio, pues no extendía, no sabía qué. Oh. ¡Eso no, animal! Al principio no sabía qué estaba pasando, pero de volada noté una sensación bien extraña. Sentí como una mano fría me rodeaba, como si alguien me estuviera abrazando mientras me dormía, güeyes.
1: No digas estupideces.
2: ¡A huevo! Esa era la sensación, pero muy real, porque podía sentirla perfectamente y sobre todo el peso de ese brazo sobre mi cuerpo. Lo que más me impresionó fue el frío que transmitía, güey. Porque es que cuando los fantasmas aparecen,
1: hace frío.
2: Hace frío, güey. No era una sensación normal, güey. O sea, nada. De repente dices, ah, es una corriente de aire. No, era todo la habitación, güey.
1: Pero ¿sabe qué? Es que también viene con un presentimiento de algo malo.
2: Exactamente,
1: sí. Sí, no nada más hace frío.
0: El frío de mi cuerpo pregunta por ti.
2: Manches, güey.
0: ¿Oílo?
2: Durante unos segundos me quedé bien quietecito, pues tratando de comprender lo que estaba pasando, pero sentía como mi corazón latía cada vez más y más rápido, con una sensación de inquietud, güey. Pues bueno, reuniéndome el valor que poco tengo, me di la vuelta de golpe para descubrir qué era aquello que me estaba sujetando, esa mano. Pero al mirar a mi alrededor, no había absolutamente nada en la habitación.
0: ¡A la madre!
2: Todo permanecía en silencio y aparentemente normal. Bueno, a pesar de no ver nada, la experiencia me provocó un enorme miedo. Sentía que algo extraño había ocurrido y que no podía encontrar una explicación lógica para eso. No lo pensé dos veces, güeyes. Me levanté de la cama, corrí hasta la habitación de mis papás para meterme con ellos, porque ya sabe que uno le da mellito, ¿verdad?
0: Me acordé que no tenía papás.
2: Exactamente. ¡Qué estúpido! Esa noche apenas me volví a dormir. Durante mucho tiempo pensé en aquella sensación y dije, ah, ¿habrá sido nada más un sueño, una confusión por el cansancio o algo completamente diferente?

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0: Y bueno, señores.
1: ¡Cállate!
2: Ya va a decir algo bueno porque todo lo que he dicho ha sido tan insulso.
1: ¡Cállate!
0: ¡A la mano!
1: Es mi sección, imbécil.
0: Seguimos con la zorra inmunda.
1: Muchas gracias.
0: Con esta historia y luego.
2: ¿Hay más?
1: ¡Claro, perro! Ahí le va, después de todo esto, lo que le sucedió.
0: Okay. ¿Qué pasó?
1: Este vato, güey, tenía una enfermedad llamada cáncer, güey.
2: Ok, ¿en dónde?
1: En el colon.
2: Es de los más peligrosos.
1: Es de los más peligrosos, güey. Sí. La cuestión aquí es que tiempo después, güey, después de sentir esa sensación paranormal, güey.
0: Sí.
1: Él al día siguiente se empezó a sentir, dice que muy bien, güey, después de esa experiencia. Nah. Al momento que lo siguen llevando con el doctor, güey, lo revisa y ¿qué crees, güey?
0: ¿Qué?
1: Oiga, están bajando sus niveles de células malas.
2: Ah, ¿cómo? La madre. Sus células cancerígenas.
1: Dicen, el tratamiento está resultando.
2: Funcionando.
1: Güey. Exactamente. Dijo, pues, ¿qué se está haciendo? A lo mejor la medicina, lo que está haciendo. Al día siguiente que van otra vez y empiezan a seguir bajando las células malas, güey.
0: Ah, la madre.
1: Tardó una semana, güey,
0: sí,
1: en recuperarse, güey.
0: Ya estaba completamente sano.
1: La cuestión aquí es de que los médicos dicen que no hayan explicación alguna.
2: Científica.
1: Porque es prácticamente imposible que en una semana tú te recuperes pues de algo así, güey. Según este vato, esto ocurrió, güey, por la mano que le rodeó a esta persona. Dijo...
2: ¿Y le rodeó el colon o qué pex?
1: No lo sé, güey, pero dijo que después de esa experiencia, absolutamente todo cambió, dijo Camila, güey. Que después de eso, él volvió otra vez a tener salud después de lo que había vivido.
2: Entonces no era un ente maligno.
0: No, güey.
1: Pero dice, esa extraña sensación de esa mano fría rodeándome mientras dormía, yo creo que era algo positivo, es lo que usted dice, Zorrita. Hasta el día de hoy, dice, hoy sigo sin saber qué fue lo que realmente ocurrió aquella noche. Pero la situación es que ahorita estoy totalmente recuperado.
0: ¡Wow! ¡No va! Cayu.
1: ¿Qué gano yo con mentir, güey?
3: Wow, güey, mi mente.
1: ¿Crees que pues yo estoy inventando?
2: Esa mano le toque el pelo, man.
0: Para que le crezca.
2: Para que le crezca como Lucerito.
1: Ojete, güey. Pues esa historia me mandaron yo. ¿Qué quieren que haga, güey?
0: Ya parece niña Danone.
2: Ya parece muñeca de niña pobre.
1: Ya suélteme, no, güey. Y tú cállate, imbécil.
2: ¿Dónde pasó
4: la historia? Ya le dije nada.
1: Esto sucedió en Texas. En USA, güey.
2: God damn it.
1: Exactamente. Pero bueno, ahí está. Es algo que dice...
0: Pues debería dar consulta el fantasma, güey.
2: Entonces, ese fue un ángel, un ser de luz.
0: Un milagro para él, güey.
1: Posiblemente, sí. Posiblemente. Ahí está la situación y la historia. ¿Creíble o no creíble? Aquí la mandaron.
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1: Vámonos rápidamente con el profesor que tiene banda de honor, medalla al mérito.
2: ¿Sí?
1: Por su lengua madre, que es justamente lo que vale. Inglesa.
2: ¿Qué madre es su lengua? ¡Guay pedo, guay pedo!
1: Ay, está diciendo que ¿cuál es el problema?
2: Ah, no, estoy preguntando nada más, teacher.
1: ¡Teacher Postly, bienvenido!
3: ¡Welcome to the section and the classroom is English!
1: Ay, en esta ocasión, el convento se vuelve un salón de clases y la materia principal, el inglés.
2: ¿Ah, sí?
3: ¡Yeah!
2: ¡Oh!
3: Easy, I am Teacher Postly and the mera van, Ben... Andy Punti Ten.
2: ¿Qué?
1: Dice que él es el Ticholopostli, que es la mera punta del tren. La mera verdura del caldo, la chispa del boiler.
2: Eso ya lo puso usted.
3: Easy classroom. Easy classroom. And llevar. Easy and the one manner. De ayú. Entender.
2: A mí se me hace que está como medio bueno.
1: Fíjese que a mí
2: como también, que está trabando mucho.
1: Sí, como que está muy estúpido.
3: Lo
1: bueno es que no habla español, sí, pero dice que en esta ocasión va a llevar el inglés de una forma fácil para que la gente aprenda.
2: Ah, yeah. Ok, inglés con barreras.
3: No.
1: Y grilletes, por lo visto, güey.
3: Hay muro de fronter. No, güey. Easy, and the manner, easy classroom, easy, and the very songs, and the popularization, and the conozoy.
1: Ah, que en esta ocasión es una frase de una canción de un grupo muy popular. Si no me equivoco, Teacher Postly es de Sudamérica, ¿no? Esta agrupación.
3: Yeah, easy and de Sur America. Y así.
1: Es de Chile.
3: Ah, no. Es de.
1: Para que agarre confianza.
3: Es de true. No es Chile.
1: No. O sea, estúpido, güey, que el grupo...
3: Es Chile.
1: No, Chile. El grupo es de Chile, es chileno.
3: Oh, yeah. Is it, I know that the Mexico is very, very, very famous. Is the New Year's and the Sevens.
1: Ah, que esta agrupación fue muy famosa, muy, muy famosa, sobre todo en los años 70.
4: Sevens and Seventeens.
3: Why is the teacher? And me, ¿verdad? And you, and a stupid student, ¿eh?
1: Okay. Si no entendió, le traduzco.
3: Si no entendió, le traduzco. Bueno, are you retunden, easy, and the very song, and the famous, is usted, are you, and the saber.
1: En el siguiente bloque nos va a decir lo que es esta famosa frase de esta agrupación, como ya lo mencionamos, chilena.
2: Ah,
1: ¿sí?
3: Yeah. Ayer tum.
1: Ahorita regresamos.
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0: Con el segundo bloque de El Ticherlo Postli, que en esta ocasión está rindiendo los honores para toda la paisanada que quiere aprender el idioma más importante del mundo, el inglés.
1: Yeah. Y today is the and the very soon and the todo and the world Andy conoce.
0: ¿Qué? Dice que en esta ocasión es una famosa canción de un grupo que todo el mundo conoce.
1: Ah. Is ni más ni menos.
0: No more, no less.
1: Ajá. Thank you, thank you. De Ángeles Black.
0: Ah, de los Ángeles Negros.
2: Black Angels.
3: Murió la flor en mí.
0: Hay un saludo para toda la gente que ya tiene más de 60 años que conoce esta música.
1: ¡Qué chingón! Y in the zone, America, very famous is the USA and the Mexico.
0: Es una canción muy famosa, tanto en Estados Unidos como en México.
1: ¿Cómo se?
0: Y sin duda alguna en toda Latinoamérica.
4: Yeah. ¿Cómo se llamaba el cantante de Los Ángeles Negros?
0: No, es José Falcón.
1: No.
0: Está feo con un madre.
1: No, Parecis, pero no.
4: Ah, ¿no sabe?
1: No.
4: Ah, ok.
1: Is the music, es el music, está bye, ¿va?
0: ¿Perdón?
1: Es el music, está fine para.
0: Sí.
1: Es de, and the, ok.
0: Música de poema.
1: The line in the foreground to decide during the musical interlude to the Angels Black. Winter song and the head and the flower.
0: Frase que le faltó decir en el puente musical a Los Ángeles Negros con su tema. Murió la flor. Puedo ver el tren partir.
1: How I wish I had a child in the kindergarten. And the time you were and the single mother. So to time my brat could play and were you little one.
4: ¿Qué dijo?
0: ¿Estás seguro que lo puedo decir así, teacher?
1: Yeah.
0: Ok, el teacher corre con el riesgo. Dice así: ¿cómo quisiera tener un hijo en el kinder? Y que tú fueras madre soltera para que mi mocoso jugara con tu chiquito.

0: Oiga, señores, y continuamos con la tercera hora ya del Copeto Radio Show con la zorrita, la zorrimunda, la madre Jota y su servidor, la madreada, que ahora la madre Jota trae su confesionario. Hoy presentamos...
1: A la vez que... El karma me llegó.
0: El karma.
1: Karma, Jamaica en Roma.
0: ¿Dónde se suscita esta historia?
1: La historia se suscita en Santiago Papasquiaro. Y les había contado de una vez que un vato bien guapo me abrió la puerta y la Oscar quería aprontársele. Donde pasó lo que en Caborca.
0: ¿Qué?
1: Pues no, me escupieron de la cara a mí.
0: Oiga, y por si fuera poco, viene nada más y no es que el púlpito de la zorrita.
2: Hoy traigo la lectura, una enseñanza basada en la lujuria. ¡Amor!

0: ¡Vámonos! ¡Vámonos con el vaya jaja! Nada más y menos que la madrejota.
1: Muchísimas gracias, muchísimas gracias. Fíjense que para mí estas fechas se me hacen bien perras. Bueno, me traen muy buenos recuerdos porque en un tiempo que yo trabajaba en el atelier de Coifión.
0: ¿Dónde?
1: En la estética, el taller de peluquería. Pues era el tiempo. Era el tiempo donde se venía toda la gente de Estados Unidos, por ejemplo, de vacaciones. Venía en julio, venía pues la gente que venía a festejar las fiestas en Santiago Papasquearo. Luego sí, en agosto.
2: ¿Es el 22?
1: El 22 de
2: sí,
1: julio.
2: Si no recuerdo, sí. Si
1: pero antes de eso, se festeja la de Nuevo Ideal y viene también gente a Nuevo Ideal. Pero normalmente Santiago Papasquearo era siempre el lugar más perro de todas las localidades de los pueblos genios, entonces de alrededor.
2: Entonces, saludos a los Nuevo Ideal.
1: Ah, claro que nos escuchan. Y luego, pues era Nuevo Ideal y ya llegaban algunos y venían, claro que muchachos bien guapos. Y pues ahí estábamos todas las cotillas como perros calientes. Las cotillas chiquillas, las grandes ya, esas ya, pues ya, sabían comportarse, no como uno, ¿verdad? Entonces, pues haz de cuenta que en julio. Era la de Peñarol, Nuevo Ideal y luego más al centro, Santiago Papasquero y luego en agosto, venían de Garame, de abajo y de arriba, y porque es su celebración de la Santa Rosa de Lima.
0: Santa Rosa de Lima.
1: El 30 de agosto, entonces venían un chorro y pues todavía salvajes, pero ya bonito, o sea, ya bonito, ropita bien, ya, ajá.
2: Ya, sus tenis Nike y todo.
1: Ya, y pues venían en manadas, güey, antes de hubo un tiempo en que venían en manadas camionetas llenas de papazotes, anda, ¿no? Y todas
2: deseosos
1: las,
2: de amor.
1: No sé qué tan deseosos, pero nosotras sí estábamos deseosas de que nos rozaran. Y había unos que, no sé, cómo que les pasaba de noche el hecho de venir de la potencia número uno del mundo. Deja tu güey, les preguntaba de Michael Jackson, no sabían, güey.
0: O sea, ya está. Tú sí, güey. Tú sí has de saber mucho.
1: Mucho, que pregúnteme, asquerosa.
0: Pues
1: sigue. ¿Qué cree que?
0: Váyase con las marraneras.
1: Las marraneras. O
0: sea, imagínate oyendo a Michael Jackson y echándole a los marranos.
1: ¿Pues qué? ¿Qué tienen los marranos? Bien entretenidos, mira, les daba dos en uno.
2: Los marranos con cisticercos y todo el pedo ahí, ¿verdad? Con ladillas.
1: Entonces, pues de entre todos. En ese tiempo vivía la Oscar en mi casa. ¿Por qué la mamá no lo buscaba? Oye, podía vivir meses en mi casa y yo le dije, tu mamá, oye, no te extraña algo.
0: Oye, ¿qué decía su jefa?
1: La mía viajaba mucho, pero sí decía, todavía estás aquí, le decía mi mamá. Pero pues no, como ni olía ni empezaba en ese tiempo hasta este día que les voy a contarle las cosas. Porque sufrí dos reveses de su parte. El primero.
0: Pero espérese, ahorita que regresemos.
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0: a contar las cachetadas con guante blanco que le dio la Oscar.
1: Los reveses que me dio, bueno, el uno no tuvo que ver, pero es que la Oscar, como que tenía, bueno, tenía más nalgas que yo, la estúpida, pero era de color cartón mojado y ahí le ganaba yo. Como que competíamos en ser más perra la una que la otra, güey.
2: Pero físicamente, ¿cuál de las dos llamaba más la atención?
1: Yo, claro.
2: Usted, porque
1: pues ustedes... O sea, pero yo era de ahí.
0: Usted está porque está contando la historia.
1: Yo era de ahí, entonces podría ser que causara menos impacto porque ya me habían visto
2: y ya
1: mucho.
2: Ya me conocían.
1: Ya me conocían.
2: ¿De dónde es?
1: De Durango capital.
2: Okay.
1: Entonces, aparte se llevaba otra cosa más fea que ella, la Osvalda. Y era más fea que las dos juntas, entonces esa equilibraba, güey.
2: Era como Munra y el sirviente.
1: Del sirviente, entonces. Bambú. Ese, no me grabes así.
0: Y luego, ándale.
1: Y luego, pues bueno, entre esas manadas de vatos, yo trabajaba en escándalos de mesera. No sé por qué, no sacaban nada, nomás fue emborracharme gratis.
2: En escándalos.
1: Entonces ahí pues yo conocía a muchos hombres, yo era muy desenvuelta, muy bien. Pues les digo que ustedes no conocieron a la verdadera Brigitte Moncada. En ese tiempo yo era intrépida, sensual, maravillosa. Donde ponía el ojo, ponía las nalguillas, güey. O sea, bien perra la vieja.
2: Oiga, y usted era guapo.
1: Era.
0: ¿Y usted?
2: No, es que.
0: Pues ahorita.
2: Es que hay fotos de su juventud y sí se veía como el niño güerito de la oscuridad.
1: Chulo. Pero después de mi operación fue que me deshice la mandíbula.
0: Donde le echaron la cara, le echaron la cara para atrás.
3: Parecía lo gris solitario, güey.
2: ¿Pero qué en vez de anestesia le pusieron ácido? ¿Qué pedo?
1: Bueno, Dorado, no vamos a ahondar en ese tema.
2: Ok.
1: En escándalos, íbamos las tres personas, nomás me veían y se borrachaban con los vatos. Entonces, entre esas borracheras conocieron a unos, güey. No, nunca supimos de dónde eran, pero tenían el pelo. A mí se me hace muy raro que se me hiciera tan guapo el que le gustaba, el que me gustaba a mí. Ajá. Tenía el pelo así largo como el de los Bukis, güey. Pero tenía los ojos bien bonitos y sus labios y así. Carnosos, y luego yo los atendía, y yo a ese lo atendía particularmente mejor. Y todo iba muy bien, ya habíamos ido al baño dos veces entre el espacio de tiempo que venían de vacaciones.
0: ¿A qué?
1: A enseñarle las instalaciones, madreada.
0: Ok.
2: Entonces ya habían tenido que ver ahí en el baño.
1: Y yo estaba.
2: Dos veces.
1: Entonces yo estaba seguro que me amaba, pero cuando llegó la Oscar, güey, la usurpadora Latin American, the French version. ¿Qué crees que ese día nos iban a dar raíz saliendo? Entonces, pues yo como era la dueña, pues me subí en el lugar de costumbre. ¿Y qué crees?
2: ¿Qué?
1: Que le dio vuelta a la Oscar y la subió en mi lugar.
2: ¡No! ¿En el copiloto?
1: A un lado, todavía más para allá.
2: O sea, en medio.
0: ¿En medio?
1: En medio, güey. ¿Y a un lado?
2: ¿Le hizo un lado?
1: A mí me hizo el lado del cerdo asqueroso.
2: ¡No!
1: Y lo deja tú. Pues yo me indigné.
2: ¿Y usted qué sintió en ese momento?
1: Es que no podía hacerla mucha emoción porque había un amigo del gordito que estaba guapo, pero estaba gordito así, gordito.
2: Ajá.
1: Y yo, pues a mí me gustaba él. Pero ya me dijeron, ¡ay! Te toqué yo, dijo el gordito bien contento. Entonces yo no quise romperle la ilusión. ¿Quién soy yo, güey? Para romperle la ilusión.
0: Pero ahorita que regresemos, sigue contando cómo le fue con el gordito sexy.
2: Este fue el primer golpe.
1: El primer golpe.

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0: Το πλαισιάζει τα παρθένα.
1: Κομμαδάνι Εύα, ναι.
0: Κομμαδάνι Εύα, γιατί κουέτα και πώ. Ahí, τι μπορεί να σου πει, αλλά con el gordito, güey. Pues el gordito estaba muy bien y me salió muy generoso, tú. Entonces ya como que le perdoné a la Oscar esa caída. Pero no me había repuesto del todo. Yo tenía un novio ahí, güey. Y era mi novio porque me decía, salíamos de la mano y todo, güey. Ya se murió también, perra sal. Pues estaba, volvió la Oscar de visita otra vez.
1: Ajá.
0: Ese tiempo ya no eran vacaciones. Entonces ya no había mucha carne, más que la carne local, la carne de monte, güey, la de los moñotes, nogales.
1: Los pilotes.
0: Cerro de la Cruz.
2: La carroña, la carroña.
0: Pues lo local, la carne local. Y a mí me gustaba mucho ese porque se veía bien ese pochito, nalgocito así, sonrisa bien bonita. Entonces, pues nos amábamos. Ajá. Pues, ¿qué crees, güey? ¿Qué? Que una vez fuimos al Henry's, era entre semana, lo recuerdo bien. Y yo, ¿quién sabe por qué me entretuve con la Miguela, güey? Cuando salgo, estaban nomás la Osvalda y le dije, ¿y la Oscar, güey? Y me dijo, ya se fue. Pero me lo dijo en un tono de...
2: ¡Burla!
0: No, como un tono de que le faltaba información. Y le dije, ¿pero cómo que ya se fue si se quedaba en mi casa, güey? Y dice, anda, te vas a enojar.
2: ¡Ah!
0: Y yo no sabía que él había ido por mí. Entonces, me dice...
2: La otra prontona,
0: y el vato vivía por mi casa.
1: ¡No!
0: Entonces le me dijo, no, es que se fue con un hombre. Y le dije, ay, qué bueno. Pues hay que le caiga.
1: Yo creo calentito.
0: Sí, y le dije, ay, me alcanza, que hay que los alcance en la casa. Pero la Osvalda iba muy callada, y le dije, pues qué traes, estúpida. Dijo, no, es que te hace enojar. Y que vamos caminando y vemos una pareja, güey.
1: ¡Ah!
0: Eran ellos dos, güey. ¡Ah! Y él la estaba besando, güey.
2: ¡Ah!
0: Y ya estábamos en la subida. Tú que conoces el barrio Bravo, sí, de la CNP. Él vivía por la subida. Pues que los veo subirse a su casa, güey.
2: Ah.
0: Él estaba en la casa grande y él vivía en un cuarto donde no lo veían los papás. Y hacían muy bien porque si no los hubieran matado de un coraje. Siempre llegaban ahogados de borracho. Borracho, marihuano, quién sabe qué más. Pues que se mete a su cuarto y durmió con él, güey. Y a mí nunca me habían metido a su casa.
2: Ah.
0: Y al otro llega, y la deja tú la metió al desayunar con los papás y los hermanos, güey. Y a mí me iba.
2: Ni una tortilla con
0: cerdo. Ni una tortilla me había ofrecido el cerdo asqueroso, güey.
2: ¡Erra, Salvo! ¡Ahí está la historia! De la madre Jota.

0: Y es momento de irnos nada más y más que con la zorrita, porque nos trae el púlpito del convento. ¡Sal! ¡Sal! Solo, güey.
1: Yo tengo una pregunta, mi queridísima Mundita. Usted que se ha revolcado en la escoria, en los bajos mundos, usted que ha andado como judío errante por todo el mundo, ¿cómo le haría para detectar a una mala persona? Así de entrada, que se la presenten y que se diga, este tipo o esta tipa es malo o es mala.
2: ¿Sabes? Es nada más cuando, aparte de que yo tengo como un sexto sentido, güey, que veo el aura de las personas. Por ejemplo, ahorita la que acaba de hablar, güey.
1: Este güey tiene sangre de marrano.
2: Sí, güey.
0: ahora, hijos de su pinche.
1: Y cuerpo.
0: De marrano flaco, va, ahora va a arrasar.
2: Está enfermo, güey. ¿Qué te pasa, güey? ¿Está bien, güey?
0: Está bien.
1: No tendrás idea, güey.
0: No, ¿qué puedes, güey?
2: Siempre te da cuando te...
0: Es que desayuno puro foquéis.
2: Sí, güey.
1: Ya se preocupó la madre Jota.
2: Bueno, pues, no preocupemos acá. Bueno, la cuestión es que luego ves el aura de las personas y en cuanto platicas con ella, mi querida Zorita, sabes cómo es el pedo, güey. No te cae, güey, porque no te cae, güey.
1: Por alguna razón,
2: ¿no? ¿Saben lo que sí no me gusta? Cuando las personas... te empiezan a hablar como de sí mismas, es decir.
1: Sí.
2: Ah, es que ya ves que es que yo vengo de allá y es que.
1: Que así mismo se aluden.
2: Se aluden y muchas veces, pues, no está tan padre eso, güey.
1: Es correcto.
2: No sé por qué, güey.
1: Muchas gracias,
2: Mundita. No sé por qué, güey.
1: Vámonos con el que apenas habla español. Ah, chile, macuele. Tú, güey, ¿cuál es tu. ¿Cómo detectas a una persona? Vamos a suponer, tú tienes 3 doncellas, 3 princesitas en tu casa.
0: Simón.
1: Vamos a suponer que ya crecieron, que ya tienen su novio y te lo van a presentar, güey. La mayor.
0: Sí.
1: ¿Cómo detectarías si es buena o mala persona, güey? De entrada, tú que vienes de un pueblo, la verdad se dicha.
0: Es que, güey.
1: Jodido.
0: Muchas veces. ¡Hora, perro! Cuando vayan te van a pedrear, perro.
1: No, es que si tiran flechas.
2: No, güey, te van a atatrar como un dios, güey.
1: Yo voy para Europa.
3: Sí, no, porque. Sí, porque eres blanquito, güey.
2: Sí, güey.
0: Está bien, perro.
3: Ay, no, yo los amo a toda mi gente de Villarreal, la adoro, güey. Los sé. Y ellos a mí, ¿para qué te haces?
1: No, bueno.
0: Bueno, yo creo que la forma como platicas con él, la forma como se expresa, pudiera ser un índice, pero es que muchas veces, caras, vemos. Digo, casos no sabemos.
3: Un
0: wey.
3: Indicio. Índice es otra cosa.
0: Bueno, que aquí le está preguntando, güey. Metiche, canijo.
1: Luego se pelean. Por todos se pelean.
0: Güey, pues. Todo
3: aquí. Indicio e índice son diferentes. Yo lo hago por tu bien,
0: me entendieron. Me entendieron.
1: Ese es amor indio sin ofender.
0: El indio de la caguama.
1: Pero bueno, mi queridísima madre Jota, la misma pregunta. ¿Usted cómo detecta a una persona que no le convendría? Vamos a suponer que tiene una hija.
3: Yo lo siento, tengo como un cuadro, güey, aquí como el cuadro de...
2: Se llama popó, güey.
3: No, güey, arriba acá en el pecho.
0: Te extrañé.
3: Entonces, haz de cuenta que siento, me da miedo, como la sensación de miedo, pero cuando una persona se acerca así, me da, siento luego así que se siente...
1: La mala vibra.
3: Ajá.
2: Se llama sida.
3: Cállate, estúpida.
1: No te voy a decir por qué.
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0: seguimos con el púlpito de la zorrita. Bueno, ¿por qué nos preguntaba ese tema de cómo detectar pues una mala persona?
1: Ahí les va. Esto sucedió en una Mexican Family. Por favor, música de un hombre que no quiere a su yerno, por favor.
0: ¿Cuál será? Corazón.
1: El caso es que la princesita de 20 años ya se quería casar, güey.
0: Ya, no.
1: El vato, 35.
0: No, ya ven correteado, mi compa.
2: No, ya.
0: Ah, bueno, también.
1: Ya sabes cómo, hijo de su... Y el papá así, hijo de su...
0: Es que de hombre a hombre sabemos.
1: Sí, sabemos
0: cómo está el business.
1: Sí, sabemos de qué lado más que la iguana, güey. El caso es que el señor le dijo a la hija, ¿sabes qué, hija? Vamos a hacer lo siguiente. Vas a citar a tu novio porque yo me da mala espina ese güey.
0: Ajá.
1: Ay, no, ya ves que las hijas. Sí. Ay, no,
0: es muy bueno,

0: papa.
1: Casi lo nominan al premio de la paz, güey. Al premio Nobel de la paz,
0: papá.
1: El caso es que el vato dice, vamos a hacer una prueba. Cabe mencionar que la esposa del señor, la mamá de la chica,
0: hey,
1: pues buenota, ¿ah? Así, buenota, esas señoras ya maduras, pero
2: ay,
1: te lo hocico, eso que ay, señora de las cuatro décadas, qué ganas de darle un raspado de
3: como qué asco, zorrita, pues si estamos hablando bien.
2: Ah, pero cuando dice de sus vatos, güey.
3: Mi vato no es verdad.
1: Y luego dice el vato, dice el papá, vamos a hacer lo siguiente. Citas a tu vato, no va a haber nadie en la casa más que mi mujer. Mi mujer se lo va a ofrecer. Y si se lo ofrece y el vato accede, lo cortas.
2: Sí.
1: Si no, te casas con él.
2: Apruebo.
1: Simón, pues hicieron todo lo de este, cítalo para el sábado de la noche, 9 de la noche, llega, no vamos a estar nadie en la casa más que tu mujer, que diga mi mujer, pero en acá vestida de forma
2: provocativa.
1: Pues llegó el vato, entró, pásele, y entró a la casa, ahorita bajo, y baja la señora en, pues así, en un baby doll.
2: ¡Hala!
1: Y le dice, Juan, es que tú siempre me has gustado.
2: ¡Hijo de su pinflo!
1: ¿Qué te parece si aprovechamos ahorita que no está mi esposo ni mi hija?
2: ¡Ah!
1: El vato dice, permítame, suegra. Y se sale de la casa, güey.
2: Muy bien hecho el vato.
1: Sale de la casa, afuera está el suegro, la hija, la novia, toda la familia, güey. Una banda sinaloense, porque yo, este güey.
2: Una banda así.
1: Echando piroteína, güey. Merry me, todo el pedo, güey.
2: A la madre.
1: Y el suegro dice,
2: encontrarme a alguien como tú. A la madre.
1: Y el suegro dice, yerno.
2: Y sale a la vista. Clave todo y relajado.
1: Dice, yerno, me acaba de tapar el hocico. Yo creía que usted era mala persona y que iba a aprovechar estar con mi mujer. Y me acaba de dar una lección de vida. Venga, y le da un abrazo así fraternal, güey. Cásese con mi hija.
2: Tiene mi aprobación.
1: Exacto. Y el vato dice, qué bueno que dejé los condones en el carro.
2: ¡Hijo de su p-!

0: Y bueno, señores, no le cambie porque este desmadre continúa. Sí, el Competo Radio Show con la zorrita, la zorrimunda, la madre jota y servidor, la madriada. Y bueno, en esta siguiente hora viene nada más y nada más que el viejillo hediondo del hereje.
1: ¡Vamos a la fregada!
0: Así es que, señores, no le cambie porque ¿de qué nos vas a hablar, güey?
2: La Torre de Babel.
0: Ah, te la cambiamos.
3: Que va a hablar de, para toda la raza, de la Torre de Babel. ¿Tú sabes cuál es esa torre, güey?
0: No.
4: Ah, la, o sea, la torre que estaba construyendo para llegar al cielo.
3: Es correcto.
4: Pero no había vestigios ni nada, ¿verdad? Como siempre, puras mentiras.
3: Lo bueno es que los guías no van a entrar al paraíso.
0: Perras, ay, bueno, señores. No, paraíso. No le cambio porque se va a poner bueno a la siguiente hora. Este es el Competo Radio.
4: ¡Chao!

0: Y bueno, señores, es momento que nos vayamos a desmentir ciertos mitos con el viejío hediondo del hereje.
1: ¡Crucifíquenle!
2: ¿Qué tal?
1: ¡Deféquenle! ¡Orínenle!
2: Esta semana hemos estado hablando, hemos estado comentando cuestiones bíblicas, ¿no? El arca de Noé y todos los detalles. Y tengo otra de esas, pues no sé si son leyendas o son parte de esa mitología, porque yo siempre he dicho.
3: ¿Tú crees que la Biblia son mitos
2: sí,
3: solamente?
2: Es una mitología.
4: Claro, igual, que es una mitología. No he comprobado absolutamente nada.
1: ¿De quién es la sección? Sí, güey.
2: Igual que la mitología hebrea,
3: nórdica.
2: Ahí en la Biblia pues tenemos cosas surreales, ¿no? Ángeles, tenemos cuestiones que hablan.
4: Zarzas que hablan.
2: La zarza que habla.
3: Lo que se abrió el mar y todo ese rollo.
2: O sea, son grandes mitos, ¿no? Y uno de esos grandes mitos es la Torre de Babel. Uh-huh. Sabemos un poco la historia. Esto ocurre después del arca, cuando llega ese diluvio universal.
1: Que o sea, también lo pusieron también la torre al güey.
2: Espérame. Está la arca y bueno, de esa se acuerdan que había 8 personas. Sí. Era Noé, su esposa, sus 3 hijos con sus 3 esposas y ellos se dedican pues a procrear en la tierra, ¿no?
3: Okay.
2: Después de ese gran
4: diluvio universal.
2: Bueno, pasan muchos años, muchos siglos incluso, y se crea los sumerios. Se crea la parte de más importante de la humanidad, que empieza a crear la rueda, la numerología, se llaman los sumerios.
3: Ajá.
2: Entonces, dentro de este pueblo sumerio se empieza a construir una torre que pretende llegar al cielo. Esta es una fantasía muy desarrollada, ¿no? Realmente no vienen los datos en la Biblia de cuánto medía, pero sí se han hecho investigaciones porque hay ciertos testimonios de que sí existió esta idea. Era una edificación que medía de largo y de ancho, era cuadrada, no era redonda como
4: se dibuja redonda,
2: se dibuja
4: sí,
2: como redonda, ¿no? Esta era una pirámide que medía 91 metros de ancho, largo, era cuadrada y llegó a medir 91 metros según los cuestiones de arqueología. No llegó a ser tan grande, estamos hablando de 91 metros, sería como un edificio de 30 pisos, más o menos.
3: Pues sí, estaba ese un poquito, tamaño. Sí, estaba grande, güey.
2: Bueno, ahora regresamos para seguir platicando de la Torre de Babel.
1: Si no quieres, no.
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0: Continuamos con el viejillo de la área que nos está hablando de la famosa Torre de Babel.
1: Exactamente, y bueno, esto no era tanto la idea de llegar al cielo, sino más que nada era un templo que se estaba construyendo como como un testimonio hacia el Dios en ese momento, para decir que se había logrado toda esa historia desde los tiempos de Noé hasta ese momento.
2: Okay.
1: Se supone que tardaron alrededor de 100 años en construir

0: esta edificación.
1: ¿En serio?
0: Y bueno, no se cayó como dice, la mitología dice que Dios se dio cuenta que lo estaban haciendo de manera soberbia para llegar a él. Ajá. Y se enojó y la destruyó. No se destruyó, sino que llegó un momento en que llegó a ser tan alta que ya no pudieron seguir construyendo. Como una pirámide, se va haciendo como una punta, y en la parte de arriba había un templo. Ajá. Para Nabucodonosor, que era el emperador en ese momento. Incluso hay testimonios de que algunos ladrillos que todavía se conservan tienen su marca, que era una marca como un sello de su emperador de ese momento. Entonces, por eso se tiene ese dato que sí existió esta edificación. Ahora, que se habla que por la soberbia de los humanos, Dios dijo, sí, entonces a partir de mañana vamos a crear diferentes lenguas. Entonces el peón, el albañil, ya no le va a entender al arquitecto. Ey. Entonces se dejó de construir porque ya no había esa comunicación, por decirlo de alguna manera.
1: Surgen todos los lenguajes.
0: Esa es la teoría, es la leyenda. Pero más bien hay que recordar que el pueblo sumerio fue de los más importantes en el desarrollo de la humanidad. Ajá. Se supone que sí hubo muchas lenguas y se fue abriendo de acuerdo a los pueblos, se iban moviendo y cada quien iba adoptando su lenguaje, iba modificando el lenguaje. No es que en ese momento Dios...
2: No fue el castigo y pum, ya todos hablaban diferentes. En los 100 años fue donde fue pasando.
0: Según datos del Génesis, porque esto está dentro del Génesis, en el episodio 11 de la primera temporada, dice que Dios bajó a la tierra a ver la edificación, porque desde el cielo no la podía evaluar. Entonces, supuestamente baja Dios y la ve y dice, no la arma.
3: No pelen un chango. Empinados. No, a los aztecas.
0: Porque si estamos hablando de 90 metros, para esa época debe de haber sido imponente.
1: Sí, claro,
0: ¿no?
1: Claro.
0: No sé, son datos muy fuertes. Y bueno, en ese momento Dios dijo, no sigan, párenle. Y se detiene la construcción y se empieza a perder. Como no se da mantenimiento, pues pasan miles de años. Estamos hablando que esto fue 1500 años antes de Cristo.
3: Les cayó el ice, güey, y no hubo construcción.
0: Ahora regresamos porque hay un comparativo muy interesante.
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0: Y regresamos con el hereje, porque está platicando en la Torre Babel, pues que dijo, ya no la quiero, ya, dijo, bajó Chuyito, bueno, Dios, ya no la quiero todo el rollo, pero dice que hay una comparativa.
1: Sí, y dicen que en ese momento él, para evitar que se siguiera construyendo, dividió las lenguas, entonces ya las personas, supuestamente, por decirlo de alguna manera, unos hablaban japonés, otros hablaban hebreo, otros latín, otros español, y no se entendieron. Ahora, fíjate que actualmente se está haciendo una comparación hacia las redes sociales, en la cual todo esto es como una pirámide en el que el idioma es muy diferente. Vemos ahora que hay nuevas palabras que se están creando, sí, como esto de funear, que ya habíamos comentado que es una palabra peruana, o esta nueva onda de Laura. Son nuevas palabras que se están creando y que se está haciendo un comparativo con esa torre que estamos empezando a cambiar, y que los que están arriba, los que llegan a tener mucho poder de influencia, tienen que bajar para ver a las personas, como lo hizo en algún momento
2: Dios
1: para ver lo que estaban creando. Entonces ahí hay una, como una simbología.

0: y que por soberbia los hombres lo estaban haciendo y que baje Dios. Yo creo que son simbologías, más que los hechos reales, son simbologías, y la Biblia está cargada de signos y de símbolos.
1: A ver, pero por ejemplo, ¿no se te hace ilógico que la iglesia hable en contra de sí mismo, güey? O sea, decir, es que estábamos haciendo este rollo y bajó Dios y nos dijo, párenle.
0: Pero ¿sabes qué?
1: ¿No sería como quedarse pedradas en el hocico ellos mismos?
0: En ese momento no existía la religión católica.
1: Ok.
0: No había esa religión. Y muchos sacerdotes dicen que eso, todo lo que hubo antes de Dios, no era religión, eran cuestiones monoteístas,
2: humano de aquel entonces.
0: Pero como que la religión católica arranca en el siglo 300 y de ahí vienen muchas ideas. Lo anterior ni lo pelan.
1: Ah, caray. Pues bueno, ahí está el hereje. Ahí nos saca una duda de la Torre de Babel. Nosotros continuamos aquí en el Copeto Radio.
3: ¡Chao!

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1: Oiga, señores, bueno, seguimos aquí en el Copeto Radio Show y preguntarles lo siguiente. Usted, conociendo sus limitantes, mi querísima zorrita.
2: Que son muy pocos.
1: No, pues por ejemplo, viendo su cuerpo y todo el rollo, ¿usted vendería fotos en la página azul?
2: Ah, no, claro que no.
1: No.
3: ¿Por qué no? Está bien bonito.
2: No, pero no.
1: O sea, no lo vendería.
2: Sí, o sea, en este momento estoy en un instante vulnerable, pero no lo haría.
1: No lo haría. Mi querísima, usted, zorra inmunda.
3: ¿Otra vez, güey?
1: No, bueno, pero es que usted está asqueroso.
2: Pero
1: usted
2: parece más bien para el álbum de National Geographic, güey.
1: Sí, güey.
2: Un man a ti.
4: Búsquenme mi página azul, ahí la tengo.
1: Oiga, usted, mi querísima Madre Jota.
3: No, ya no, ya soy muy gafa. Lo hubiera hecho, sin dudar.
1: Ah, bueno.
2: ¿En qué edad usted? O sea, ¿cuál era su tiempo mozo?
3: Yo pienso que desde los 17. Adelante.
2: ¿Hasta los qué?
3: Pues hace poquito, niño, mano.
1: Se le borró la sonrisa.
2: ¿Usted, güey?
1: No, yo no me atrevería a hacer eso, güey.
2: Así
1: no.
2: Como ancestros.
1: No, pero fíjate, ahí te va la idea de este vato, güey. Es un güey de 22 años. Este vato, pues resulta ser de que no tenía feria para pagar la universidad. El vato estaba estudiando medicina, güey.
2: Hey.
1: Y no tenía feria, güey. Dice, hijo de su Pink Floyd, pues ¿qué voy a hacer, güey? O sea, la neta, no tengo la feria suficiente.
2: El
1: obviamente, va. Y ¿qué dijo el vato? Dijo, güey, voy a abrir una en la paginita azul, pero no de yo vender como vato. Dice, porque pues no tengo cuerpo, dijo, la neta, no estoy
2: va al gimnasio,
1: así, o sea, normalón el vato, dijo, o sea, tengo poquilla pancilla, no tengo músculo, digo, ¿y de a qué? ¿A que me meta el gimnasio? Pues no, güey, van a pasar, ¿qué? 2 años para el proceso, más o menos un año, güey.
4: Mínimo.
1: Entonces.
2: Un año bien.
1: Bien, exactamente.
2: Bien.
1: Entonces el vato dijo, no, güey, ¿qué hago? Dijo, ya sé que hay mucha bola de puercos que piden fotos, porque no solamente es verla de cuerpo completo, sino hay unos que piden de las manos,
4: de los pies,
2: de los pies.
1: Precisamente de los pies. Dijo el vato, no, de aquí soy, güey. Y tenía una amiga que se dedicaba a hacer pedicure y todo el rollo, ¿qué onda? Arréglame las patillas, ¿no? No, pues si va, cámara, güey, todo el rollo. Se lo depiló, quítale los pelillos,

0: dejar, quíteselas, hombre, no me importa el rollo. Y el vato, ¿qué hizo? Pues le dejaron sus pies bonitos el rollo. Y él sabía que también, porque hay uno de vato,
1: tiene los pies de la madre Jota.
0: No, y este güey, las uñas parecen de avestruz, güey. Entonces, ¿qué es lo que pasa? El vato dijo, pues tengo mis pies bonitos también, porque hay que reconocer que los hombres, por lograr, siempre tienen los dedos feos, güey.
1: Sí.
0: O sea, los que usan bota, ¿qué pasa? Un dedo encima del otro. O sea, están muy gachos. Todo el vato los tenía bonitos. Digo, ¿sabes qué? A vender fotos de mis pies. Y él le pintaba la suyito el rollo, pensando que eran pies de mujer. Y el vato, sí, carnal, logró juntar nada más y nada menos que la cantidad de $300,000, güey. Así de fácil. Le quedó para la universidad, se compró carro, güey. Y todavía dio el enganche para la casa. Pero resulta que el vato, la amiga, la que le había hecho el pedicure, se dio cuenta, güey. Lo subió a redes sociales. Un día que lo cachó, era acá como que estaba tomándose las fotos el vato con el celular, subió el video a las redes sociales, dijo, este es el usuario en la página azul, y los está estafando, güey. La pesta envidiosa, iba a decir la palabrota, la morra envidiosa, lo empinó, güey.
2: ¡Qué feo!
0: El vato tuvo que cerrar su cuenta, y ahí tuvo cámara, pero pues, ahí está para que una buena idea, si usted tiene pies bonitos y es vato,

0: 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Iván aquí con el reporte del tráfico. Se reporta falta de estacionamiento por la fiesta de 15 de Cami.
1: Noticias de último minuto. Afirman que hay espacios al frente de la casa de Iván.
0: Noticia de último minuto. Iván está cobrando por el estacionamiento.
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0: Y bueno, señores, ya llegó el momento. El momento de despedirnos. Oiga, muchas gracias a cada uno de ustedes, ¿verdad? Que nos escucha. Es momento de decirle hasta mañana. Bueno, hasta el lunes. Veame, ¿quién se pasó, Zorra Inmunda?
1: Exactamente, pues ojalá que sea divertido. Recuerden dibujar siempre una sonrisa hasta que volvamos otra vez en el programa.
2: Pues eres el Joker.
0: ¡Cálmese! ¡Madre Jota!
3: Ay, muchísimas gracias a todo el mundo y gracias por darnos la oportunidad de llegar desde Chiapas hasta Ensenada, Estados Unidos y todo el mundo.
0: Ok, miquísima zorrita, muchas gracias.
2: A toda la banda, muchas gracias. Buen fin. Tenemos cita el lunes, ya sabe, mismo horario, misma sintonía. A todos los que nos escuchan, muchas gracias porque le dan sentido a nuestro trabajo.
0: ¡Vamos! Así es que ya lo saben, señores. Muchísimas gracias. Yo soy La Madreada y esto fue El Convento Radio.
2: ¡Chao!

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Me contaron de Romeo y Julieta y pensé, qué hermoso cuento. Y ahora resulta que es más grande y que es más bello esto, esto que por ti yo siento.

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sabrosura de un fin de semana largo, señoras y señores. Somos más felices, ¿verdad? Nos gustan así, largos, intensos. Los fines de semana. Ay, lo único malo es que ya se nos va a terminar el verano. No más eso. Pero bueno, viene una época muy bonita del año, que ya es el cierre de este 2026. Y ustedes la sintieron. Yo no la sentí, 2026. O sea, ya pasaron tus 8 meses, mira. Ay, nomás ahí lo tienen. Pero bueno, no venimos a quejarnos. Venimos a disfrutar este fin de semana largo contigo. Bienvenidos y bienvenidas. ¿Cómo están? ¿Cómo les va? Yo soy mi Paulina y esta es a toda banda. Ya estamos listos. ¡Produ! ¡Precioso! Eso. Ya está listo mi Produ aquí con la mejor música. Listo para programarnos lo mejor. Listo para para bailar. ¿Vamos a bailar el Produ? Ok. Ahorita revisamos si bailamos, ¿no, Produ? Porque ahora sí no he checado, mira, para que veas. Hoy no he checado nuestra lista, para ver si vamos a chillar, vamos a cantar, vamos a bailar. ¿Qué vamos a hacer? Ay, lo que sí les traigo, ya saben, es chismes. Vamos a hablar de la gente, historias. Vamos a hablar del por qué el fin de semana largo, de mínimo, para todos aquellos que todavía no sepan, nomás saben que no van a trabajar el lunes y ya. Aquí les cuento todo. Bienvenidos y bienvenidas. Yo soy mi Paulina. Esto es a toda banda. ¡Comenzamos!

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1: Ay, Chabela. Las más pedidas de la semana, ¿cuáles son? Oye, ¿cuál pediste esta semana? ¿Pediste alguna canción? Hay que interactuar, hay que pedir sus canciones favoritas. Para eso estamos siempre, para ponerle sus ruedas, hombre. Aquí les dejo el recuento de los daños de esta semana. La cosa no ha cambiado mucho, sigue igual. No ha cambiado mucho. Mi talismán, chiquito bebé, muy bobadilla, aquí anda rifando todavía. Oigan, ¿saben qué? Me encanta porque se involucró ya esta semana una canción que prácticamente es nuevecita. Es que no es tan nueva porque fue lanzada hace unos meses, pero ahorita lanzaron una versión deluxe. Y bueno, se llama Si las miradas mataran de La Arrolladora, pero le estoy yendo bastante, bastante bien. La Arrolladora, que es un encanto de banda, ya saben. Muy bien dirigido los muchachos. Y bueno, que aunque han cambiado de vocalistas y todo, pues todavía tiene ahí a su fandom. Osadía de Edén Muñoz y Cristian Castro. Ahí anda también, ahí seguimos. Los Tucanes de Tijuana, que no se cansan de andar ready. Sigue siendo de las canciones más pedidas. ¿Y para qué les digo? Ya saben quién no desaparece, quién no se quiere ir. Lenin Ramírez, todo lo fue. ¡Ay, chiquito! Es que vemos mucho dolido, siempre lo he dicho. Habemos mucho dolido y eso no lo vamos a dejar de pedir. Bueno, ahí están, de las más solicitadas. Si me faltó alguna, me lo dicen, por favor, me reclaman. Y quiero invitarlos a que nos sigan, a que visiten nuestra página. 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Y bueno, pues ahí está, visita la página. O de plano ya, baja la aplicación Nueva News, cómo no. Ahora es que mañana regresamos a toda banda.

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3: Traemos consentidos, señores, señores, consentidazo de la semana. Seguimos con más aquí en A Toda Banda y como ya es costumbre, vamos a consentir a uno de los grandes de la música de banda, el Fantasma. Señoras y señores, hoy toca el Fantasma. Alexander García es nuestro invitadazo, este cantante, compositor de música regional mexicana, nacido en San José de Cañas, Durango. ¡Arriba, Durango! Hay gente de Durango escuchando, yo sé que sí. Les mando un abrazo. Mira, pues de allá es el Fantasma. De inicios humildes, el Fantasma trabajó, yo creo que mucha gente sabe eso, trabajó como jardinero durante 6 años aquí en los Estados Unidos antes de dedicarse por completo a la música. Su carrera musical comenzó en el 2016, mira, 10 años, y ya se hizo un nombre, el Fantasma. Hace 10 años lanzó la de Mi 45, ¿se acuerdan de esa rolona? Uy, con eso se dio a conocer y la rompió por todos lados. Le llaman el Fantasma y tú dirás, ¿por qué le llaman el Fantasma al Fantasma? Bueno, él dice que en su familia todos son moreno claros, pero él es más blanco que los demás. Entonces le decían que era el hijo del lechero. Y como es más blanco que los demás, pues le dijeron, pues Fantasma. Y sus hermanos le llamaron así, y su familia le llamó así, y bueno, pues ahí está, ahí lo tienen. Hoy el Fantasma con nosotros, mi gente, aquí en A Toda Banda, por supuesto, donde siempre suena sus canciones, siempre suenan sus éxitos. Seguimos con más, no le cambies, A Toda Banda, suéltala mi produ.

información que traigo hoy. Si a los hombres o a las mujeres, si a las señoras o a los señores. ¡Ay, ay, ay! Acaban de inventar, de hacer, de fabricar una playera, una remera, ¿cómo le dices tú? Que se puede usar un mes sin tener que lavarla. ¡Ora, Produ! ¡Ora, Produ! Y las señoras son las más felices, ¿no? ¿Cómo? Eso me interesa. Hay una firma, de hecho es estadounidense, Hergleon se llama, que presentó esta su playera Hershire B5.0, algo así. Sí, es B5.0. Resulta que es una playera, una prenda diseñada para mantenerse libre de malos olores durante 30 días o más, de hecho, sin tener que lavarlo. No te apures, ¿no? Ya se para solita, pero huele bien. Su diseño logra repeler el mal olor. No repeler el mal de ojo, ni no, el mal olor. Oigan, eso dice, o sea, en sus características. Esto es lo que les estoy diciendo, es en sus características. Tiene 7 ingredientes en su tejido, que en el hilo, ¿no? Que ayuda a que esta playera no huela feo, ni esas cosas. Y bueno, tiene plata, zinc, que ayuda a neutralizar compuestos, ¿cómo es? De azufre por sudoración, el oro y la ceniza volcánica que absorbe humedad, trae oro. Y otros componentes secretos. Tiene varios ingredientes. Dice que son 7 ingredientes que tiene ahí dentro de sus hilos esta playera que hace que pues no se sienta el mal olor. Y lo mejor de todo y lo que más me gusta, dijeron por ahí, es el precio. $79. Cómprenme una docena. De verdad, ya está la venta. Yo sé lo que les digo. Búsquenla. Bueno.

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8: Quiero aprovechar y mandar saludo a toda la gente que nos está escuchando en este momento a través de diferentes ciudades. Muchísimas gracias. Ya andamos de regreso aquí en A Toda Banda. A través de diferentes ciudades en diferentes frecuencias. Muchísimas, muchísimas gracias. Hasta donde llegamos, hasta donde le sintoniza. Saludos a mi gente de Reno, Nevada. Hay muchos de Nevada, mucha gente de Nevada en Elko. Allá también en Idaho. En Idaho, pues, saludos. ¿Dónde más nos andan escuchando? Albertville. Y por ahí se han reportado, ustedes comuníquense a través de las redes sociales. Si quieren comunicarse a través de mis redes personales, les doy chance. Les doy chance. No, en serio, ahí escríbanme, búsquenme como Emi Paulina EMI Latina y estoy en todos lados, en Instagram, estoy en el Face, hasta en el TikTok, que casi nunca lo abro, en el X, en todos lados, ahí para que estemos en contacto. Ya me dices, pues, ¿qué quieres escuchar, verdad? ¿Cuáles son tus rolas favoritas y así? Y quiero que te guste y no te guste el programa, para seguirlo mejorando. Bueno, a todas las ciudades hasta donde transmitimos, hasta donde llegamos con este programa, a toda banda, gracias. A aquellos que nos encanta la música de banda y que yo sé que lo disfrutan, muchas gracias por estar con nosotros siempre, todos los fines de semana. Y más este que es un fin de semana largo, oiga, para disfrutar, para gozar, para todos aquellos que andan en carretera. Y juya la patrulla, ¿para dónde van, ¿Para dónde van? ¿O de dónde vienen? Acuérdense también que es bien importante tomar precaución porque las carreteras andan atascadas. Todo mundo quiere ir y quiere regresar y va y viene. Entonces tomen todas sus precauciones, por favor. Ese es el último fin de semana largo del verano, definitivamente. Del verano que ya se nos termina en este mes de septiembre. Para muchos también significa el regreso a clases en diferentes estados, Bueno, vamos con música y ya regresamos. Ahí les voy a platicar de Labor Day más adelante. Vamos con música y regresamos a toda banda. No le cambies.

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1: Ya estoy de regreso y vámonos con una que me encanta. Bueno, con esta, con esa sección que me encanta. Bueno, es que a mí me encantan muchas cosas, pero recordar, dicen que recordar es volver a vivir y eso también me encanta. ¿Se acuerdan ustedes de tararara? ¿Cómo va esa canción? La verdad es que la letra no me la sé, pero Viernes sin tu amor. ¡Ay, vagón chicano! ¡Qué rolona, papá! Puro norteñito. ¿Saben cuándo fue lanzada esa canción? Viene en el álbum Bodas de Engaño. Fue lanzado en enero del 2002, hace 24 años. Ya, qué barbaridad, tirándolo a los 25 años. Y bueno, pues, ¿qué estaba pasando en tu vida? Ya habías nacido, estabas en la pancita, dabas tus primeros pasos, ya andabas noviando. Yo no sé qué, esto, ya te estabas casando en esa época. Muchas cosas pudieron haber pasado. Pero en el mundo también, vamos a recordar qué pasaba en el mundo. En mi México, lindo y querido, las protestas de los 400 pueblos. Aquellos que llegaron a verlo, igual ni se acuerdan. Y si no, aquí te la recuerdo. Es que llegaron en calzoncillos los señores semidesnudos allá, enfrente de la Secretaría de Gobernación en la Ciudad de México, para exigir entrega de tierras en Veracruz. No, pues estuvo bien curado eso. Se fue en enero del 2002. De este lado, aquí en Estados Unidos, este escándalo. El 9 de enero, el Departamento de Justicia de los Estados Unidos anunció el inicio de una investigación penal formal contra esta empresa energética Enron tras su colapso financiero. ¿Qué más pasaba en el mundo? Ay, ¿saben qué pasó en el 2002? En enero, el euro comenzó a circular oficialmente como moneda física en 12 países de la Unión Europea. Y en Japón, como siempre, dando la

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Vámonos con el chismecito caliente. Chisme, chisme, chisme. ¿Qué pasa en el regional mexicano? Rapidísimo les cuento. Cristian Nodal le andan viendo los guaraches. Yo no sé a quién, ¿eh? Si a la gente de Nuevo León, a los del Domo Care o al artista, algo pasa por ahí. Pero es que en redes sociales empezó a circular hace unos días que Cristian Nodal se iba a presentar el 10 de octubre en el Domo Care en Guadalupe, Nuevo León. Y ya estaba, yo creo que hasta boletos andaban vendiendo, se armó el alboroto y dijeron, ay, qué padre, que no sé qué, porque ustedes saben, la gente le gusta la música de Cristian Nodal, muy a pesar de todo lo que ha hecho con su vida y el desbarajuste que ha con su vida. Pero bueno, la gente le gusta y obviamente estaban muy prendidos, pero pues salió el comunicado oficial del equipo de Cristian Nodal y dijeron, el pastel, no hay fecha anunciada, no hay evento oficial para el 10 de octubre, nada, nada, así que ni se emocionen. Los dejaron con las ganas a la gente allá en Nuevo León. 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Vamos con música y ya regreso. Nosotros seguimos a toda banda.

traje para platicarla exclusivamente con ustedes. ¿Por qué? Porque nos gusta el chisme y nos gusta hablar de la gente que no conocemos. Me enteré, fíjese usted, la gente cuando tiene dinero y hace lo que quiera con su dinero. Pues una mujer ahí en China, pero la mujer tiene mucho dinero, es millonaria, cincuentona la doña, porque dice que tiene más de 50 años, ¿ok? Dijo, ¿saben qué? Yo quiero hacer una serie, una miniserie dramática de quién sabe cuál es el tema, quién sabe quién escribió el guión, no sabemos, pero ella dijo, yo voy a dar el dinero, pero puso sus condiciones. Yo voy a dar el dinero, yo voy a financiar esa miniserie, pero yo la quiero protagonizar. Por supuesto, pero quiero que el protagonista hombre sea... Ay, agarró a un muchacho que es actor que se llama Song Yufei. Tiene 23 años el actor. Acuérdense que al principio les dije que la señora era cincuentona, mi compañera. Ok. Y bueno, pues el muchacho, colágeno puro, 23 años, ¿verdad? Y es más, miren, ¿saben qué? Ya para que yo te dé toda la lana. Necesito que en esta historia de 50 episodios, en cada episodio haya escena de beso. La mujer financió esta serie solo para besuquearse al actor, a que es su actor favorito, por cierto, de 23 años. Y luego dice que se le prendía. Pobre muchacho, de verdad dice que terminó, él le terminó en redes sociales hablando del tema y dijo que le dejaba hasta moretones en los labios, lesiones en los labios, porque la mujer lo agarraba, lo sujetaba y se lo besuqueaba como quería. Terminaron en unas acusaciones horribles, un problema de $4,000 ahí de deudas que, ay, Dios mío bendito, todo por culpa de la señora china calenturienta.

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7: Estamos de celebración, estamos en pleno fin de semana largo. ¿Por qué tenemos fin de semana largo? Bueno, pues porque este lunes, señoras y señores, como cada primer lunes de septiembre de cada año, es el Día del Trabajo, Labor Day. Es un día festivo nacional aquí en los Estados Unidos. Se celebró por primera vez, aquí va parte de la historia, se celebró por primera vez el 5 de septiembre del 82, de 1882, de hecho, en Nueva York, y se convirtió en feriado federal en 1894, tras las presiones del movimiento obrero. Además, también se ha convertido en el final no oficial del verano. También es el fin de semana largo, donde pues en varios estados los niños ya vuelven al colegio, están a punto de regresar al colegio en algunos estados, en otros ya se regresó en agosto y todo eso, pero bueno, depende, ¿no? También para muchos es la última oportunidad de tomarse un descanso antes de que comience el otoño. ¿Y qué hay que hacer? Ah, bueno, para empezar primero hay que tomar precauciones porque lo que es oficinas gubernamentales, bancos, escuelas y empresas privadas cierran, señores y señores, mucha gente no trabaja, muchos que sí trabajan, otros no. Y bueno, pues se aprovecha y para hacer las parrilladas, ¿verdad? Los días de campo, las reuniones al aire libre, que si la visita a la playa, que si a los parquecitos y todo eso. Se organizan desfiles, hay lugares donde todavía se organizan desfiles sindicales, conciertos, eventos y muchas cosas. Muchos comercios también y tiendas departamentales ofrecen descuentos en esta temporada. Entonces hay mucha cosa que ver, que disfrutar en pleno fin de semana largo y sobre todo también cuidarse mucho en carretera, porque ojo, se pone bien pesada la carretera en estos días. Ahí les dejo el dato. Bueno, pues disfrute su fin de semana largo. Ahora es con más música y regresamos a toda banda.

0: interesante. Yo no sé si alguna vez les ha servido los datos interesantes que quieres ser platicado, ¿eh? Por si sí o por si no, traigo más. Digo, ¿ah? ¿Eh? Por si no te ha servido para romper el hielo los anteriores que te he contado. Cuando estés en la fila de las tortillas, para hacer plática con la doña de enfrente. De algo te tienen que servir, hombre. Ahí va esta. Todos conocemos a alguien así. Esos de los que hablan sin saber de lo que se está hablando tienen nombre. Y no se les dice boca floja, guarado ni nada. Se les dice ultra crepidario. Ay, tú eres bien ultra crepidario, produ. No eres cierto, produ. Tú no. Otros produs. Bueno, esta palabra se usa para designar a alguien que opina sobre algo que no sabe absolutamente nada. O sea, que habla sin conocer del tema. Pues ultra crepidario. ¿Ya lo saben? Ok. Bueno, y hablemos ahora de la lengua. ¿Sabías que la lengua se compone de 16 músculos individuales? Por eso tiene buen movimiento. Cómo se mueve la lengua? Bueno, quiero invitarlos a que visiten esta página, nuevaonda.com. ¿Quieres saber todo de tus famosos favoritos? Todo de televisión, de cine, de música, deporte, salud, belleza. 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Ahí también. Escuchar tus estaciones favoritas, esta la puedes escuchar ahí. 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Es nuevaonda.com, googlea, búscala o descarga la app. Vámonos con más música y regresamos a toda banda.
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3: Oigan, qué alboroto con don Vicente Fernández Jr. Ya ven que él es el que está impulsando estos tributos al señor Vicente Fernández. Tributo al rey se llama, ¿no? Entonces ya hizo el primer volumen de ese tributo al rey con mariachi. Y la verdad es que no le fue muy bien, porque como cantó Cristian Nodal y Ángel Aguilar, y mucha gente se fue ahí sobre el hate con Ángela, pues las canciones casi no figuraron, oiga. Mal plan, pues, porque salió perjudicado don Vicente y los demás artistas que participaron en el álbum y que sí cantaron, sí cantan bien y sí les fue bien y todo eso. Muy buenas voces que se utilizaron ahí en ese tributo. Bueno, pues ya viene el segundo volumen, que es tributo al rey con banda. Y en esta, porque todo el mundo estaba diciendo, ¿por qué no incluyeron a Camila o Alex Fernández en ese tributo con mariachi que le hicieron el primer álbum? Y dijo don Vicente Fernández, ay no, pues vamos a ver en el segundo. Y resulta que ahora, en este segundo, que es el segundo tributo, que es el con banda, dijo que no los va a meter. Así, clarito y peladito, dijo el pastel, no van a entrar. ¿Y saben cuál fue su excusa? Dijo que el lugar se gana con la carrera musical y con la historia del artista. Y como ellos son muy jóvenes, muy tiernos, muy verdes y no tienen carrera musical, pues no los va a incluir. Aparte dice que no quiere incluir a familiares para prevenir críticas sobre el abuso de poder. Pues si es tu papá, hijo, y son los nietos, ¿quién puede decir abuso de poder si son los nietos? Mejor di que no los querías incluir, que no querías incluir a los hijos de tu hermano Alejandro. Pero bueno, ¿quién es uno para andar juzgando, verdad? Así que ahí les dejo el dato. Ustedes piensen lo que quieran. ¡Ah, nos quedamos y regresamos! ¡A toda banda, puro chisme, oiga!

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1: Vamos a ver, señoras y señores, ¿qué novedades nos trae Pistiembre? 5 de Pistiembre, Día Internacional de las Mujeres y Niñas Indígenas, ya saben que es es también Labor Day, también el 5 de Pistiembre, bueno, septiembre, es el Día Internacional del Buitre. No pienses en tu ex, no pienses en tu ex, es el Día Mundial del Hermano también. Día de la vaquita marina, mira, no sabía yo. Y día de qué más, el 6 es el Día Mundial de las Aves Playeras, el 7 Día de la Cooperación Policial, el 7 Día Mundial del Buzo, el 8 es el Día del Periodista, el día 9, el día 8 hay algo más, el 8. Día Mundial de la Fisioterapia. El 9 es el Día Mundial de la Agricultura. También es el Día del Vehículo Eléctrico. Ya trae su día. El 9 es el vehículo eléctrico, es el 9 de septiembre. Día Internacional de la Belleza. Y mucho más. Bueno, de las, para que no te agarren curva de los festejos, celebraciones o como le quieras llamar, de la próxima semana, Día Mundial de la Barba, el 5 también. ¡Qué bonito! El Día Mundial del Pelirrojo, el 7 de septiembre. Y el Día del Sudoku, el 9 de septiembre. Bueno, ya me voy. Nomás ya saben que para despedirme paso a contarles estas situaciones. Ya me voy. Pásenla bien bonito. Nos vamos a mi produ. Pásenla todo súper bien. Échenle ganas a la vida. Disfruten de este fin de semana largo. Sígala gozando. Cuidado en carretera. Use cinturón. Por favor, cuídeseme mucho. Y pásenla sabroso. Porque Pistiembre es Pistiembre y es el.

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es una de las cumbias donde los Tucanes de Tijuana muestran su lado más creativo, tomar un personaje universal y llevarlo al terreno del regional mexicano con acordeón y ritmo bailable. Este tipo de canciones les permitió ampliar su público más allá del corrido, y esa versatilidad también se vive en

Pocos saben que los Tucanes de Tijuana han registrado cientos de composiciones originales a nombre de Mario Quintero, lo que les permitió lanzar discos constantemente sin depender de compositores externos. Esa independencia creativa fue clave para dominar los 90 y mantenerse vigentes por décadas. Y ese control de su propia historia también

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diferencia de muchos artistas, los Tucanes de Tijuana se caracterizaron por escribir corridos basados en historias que circulaban en la vida real, muchas veces escuchadas directamente en la frontera o durante sus giras. Esa cercanía con la calle le dio a sus canciones un nivel de realismo que conectó de inmediato con el público, y esa autenticidad también se vive en...

Frankenstein es una producción exclusiva de Anchor Media Incorporated. 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